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0: ¡Claro! ¡Ay, qué mal pensados! ¿Verdad, vecino?
1: Sí, sí, vecinita, era un cojín de tela.
0: ¿Es un cojín de tela? Pues claro, ¿de qué iba a ser?
1: De tela.

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0: Aquí andamos en código, compa Gavito.
1: Ese nomás, compadrito.

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0: ¡Dale, primo!
1: ¡Vamos!
0: ¡Ay, ay, ay! ¡Mánchame, mánchame! ¡Dale, patrona!
1: ¡Véngale ahí!

0: ¡Máchame!
1: ¡Ay, ay! ¡I, O, U, A, A, A!
0: ¡Órale! ¡Pro Alicia Villarreal!
1: ¡Épale!
0: ¡Dale, dale!
1: ¡Tin, ton, tan! ¡Tin, ton, tan! ¡Tin, ton, tan!
0: ¡Ey, ey, ey!
1: Vamos a ir a identificaciones, regresamos.
0: Dile que vas a ir al baño.
1: Oh, sí, yo sí voy a ir al baño. Y regreso rapidito, ¿eh? Regresamos aquí en el show de Jorge Velázquez en la mañana de hoy, ¿eh? Órale, primo. Regresamos ahorita con más complacencias.
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1: Órale pues, ahí está el ritmo y el sabor. Vamos a continuar con más de la música en la mañana del día de hoy, lunes. Estamos en el 31 de agosto, bro.
0: Chambles.
1: ¿Ya pagaron la renta?
0: Ay, no digas.
1: No, pues tengo que recordarle, decirle que si ya pagaron o no ya pagaron la renta, ¿eh?

0: con Sandunga.
1: Ey, ey, ey. Bueno, DJ Chinita.
2: Ay, Chinita, DJ Chinita.
1: Epa.
2: El lunes, comenzamos así el lunes. Mira nomás.

0: la chinita.
1: Épale.
0: Dale, dale.
1: Muévelo. ¿Y se va a hacer o qué?

Vale. ¿Y se va a hacer o qué?

0: señores, así llegamos al final de las movidas en el día de hoy aquí en el show de Jorge Velázquez, el show más alegre, más divertido de todas las mañanas. El lunes, y como todos los lunes, tenemos buen ambiente, buena música para acompañarles, y por eso vamos a ir con todo rápidamente a la información deportiva. El fútbol que se vivió el fin de semana, cómo quedaron los partidos, quién pasó a la siguiente. ¡Épale! Vamos entonces con fútbol. En el día de hoy aquí en el show de Jorge Velázquez, el show más alegre, más divertido de las mañanas. En el lunes, el 31 de agosto para el año 2023. Saludos para ustedes que andan cumpliendo años, celebrando algo en el día de hoy. Le mandamos un cordial saludo acá desde la cabina de la radio La Única Mexicana.
1: Épale. Saludos.
0: Saludos a todos. Una temperatura actual que tenemos de 69 grados, Jorge Velázquez. Ya 70 grados, pegando hoy a los 92 grados la máxima. Esta semana va a estar fresquecito, va a estar bueno, vamos a estar abajo de los 90, qué bueno. Llegó el momento para hablar con Nelson, que nos trae toda la información en el día de hoy, aquí a través del show de Jorge Velázquez. Así que Nelson, good morning, buenos días.
2: Hola Jorge, buenos días, saludos para ti, para el perro, para todos los amigos oyentes, para la gente que está en la colección. ¿Me escucha bien ahí?
0: Sí, te escuchamos bien.
2: Perfecto, bueno, saludos, buen día, acá estamos señoras y señores, novedades en el ámbito de la información deportiva, jornadas en las diferentes ligas, en el viejo continente de España, en Inglaterra, en Italia, por supuesto también en las Bundesliga, pero vamos a hablar de la Liga MX porque está interesante la jornada en el marco de la Liga MX, partidos desarrollados este fin de semana, resultados buenos para algunos equipos, no tanto para otros. Por ejemplo, vamos con resultados que se dieron el día de el viernes, tres partidos. El equipo de los Rayos del Necaxa terminó perdiendo con la máquina cementera del Cruz Azul por marcador de 3-1. El Atlante y los Esmeraldas de León empataron 1-1 el compromiso. En otro encuentro, el equipo de los Cholos de Tijuana venció a los Pumas por marcador de 2-0. Buena victoria para el equipo de el loco Sebastián Abreu. Mientras tanto, que ya el día sábado se jugaron cuatro partidos. Atlas cayó en casa frente a Querétaro por 3-1. Pachuca y las Chivas empataron 1-1. El América le pegó al Puebla por marcador de 2-1. Y el equipo de Santos en casa y los Tigres empataron 0-0. No pudo el equipo de Tigres, el felino, derrotar a Santos en la comarca lagunera. Los Diablos Rojos del Toluca se impusieron a Juárez por 4-0. Y Monterrey perdió frente al equipo del San Luis por marcador de 3-1. Así las cosas en la Liga MX, ¿cómo está la tabla de posiciones? Primero, el conjunto de las Águilas del América, que tiene 16 unidades, 13 tiene Toluca, igual que el conjunto de Tijuana con 13, con 2 en el cuarto lugar Atlas, Chivas con 11, 10 tiene Querétaro, León con 10, y el equipo de los Camoteros del Puebla también con 10 puntos, hoy por hoy metiéndose a zona de clasificación directo el conjunto de la Franja del Puebla. Monterrey con 9 puntos, igual que Cruz Azul tiene 9, Pumas con 8 unidades, con 7 está Necaxa, con 6 el equipo del San Luis, igual que con 6 también el equipo de los Potros de Hierro del Atlante, el Piojo Miguel Herrera. Mientras tanto que también Pachuca tiene un total de 5 puntos, igual que los Tigres con 5, con un solo punto el Santos y con 0 unidades el equipo de Juárez. Complicado panorama para el equipo de los Indios de Juárez. Por otra parte, así las cosas, hay reacciones, novedades que dijeron los protagonistas. Escuchemos a Matías El Pelado Almeida, técnico del equipo de la Pandilla Rayada del Monterrey.
3: Bueno, fíjate que yo cuando tomo decisiones, porque las veo y los veo todos los días, y la gran mayoría de los chicos ha ido ingresando en varios partidos, algunos lo han hecho desde el arranque, y bueno, creía que era el momento también de trabajar como equipo, sabiendo que en una semana que venimos de partido seguido y que esta semana va a ser, digamos, una competencia linda que tenemos por delante. Entonces creía que era el momento de darle más tiempo a aquellos que no lo venían haciendo seguido y el momento donde hay que mostrarse, el momento que hay que estar. Yo sé que ellos lo quieren hacer siempre bien y hemos tenido partidos como el primer tiempo de hoy, en otros que las cosas no salen como planificamos y como deseamos, y estamos nosotros en darle esa confianza porque tenemos buenos jugadores. Entonces somos todos parte, ganamos todos juntos, empatamos todos juntos, que todavía no empatamos, y perdemos todos juntos. Este es el grupo nuestro.
0: Bueno, pues hablando ahí el técnico de El Monterrey, la afición quedó descontenta porque perder en su cancha ante un San Luis y por un marcador de 3-1, me creo, Nelson. Pues esperando que, como él decía, el técnico tiene razón por una parte, que viene con partidos importantes, pero también en la liga es un... Y jugando en casa es importante también para su afición.
2: Correcto, sin duda, ¿no? Pero él es derrotando el equipo porque se vienen los partidos también de las semifinales de la League Cup. Uh-huh. Aparte, por otro lado, él habla de la rotación, de que le dio oportunidad a otros jugadores y prácticamente quiso decir que no le respondieron. O sea, maquilló la respuesta diferente. Pero bueno, no respondieron en los partidos que tienen que estar. Se les da minutos, se les dio la oportunidad. Y después dijo, bueno, perdemos todos, empatamos todos, ganamos todos. Así de que ahí ya mezclando todo el combo. El equipo de los regiomontanos, precisamente. En más novedades, en más técnicos que dieron reacciones, por supuesto, escuchemos al entrenador de las Águilas del América, Guillermo Almada, hablando también al respecto de Brian Rodrigo, jugador que tiene este equipo de las Águilas del América.
4: No sale por elección, porque se siente feliz, se siente a gusto. Todos hablamos un poco con él para convencerlo, que seguramente si siguen en este nivel, que él se encuentra mucho más suelto. Le van a venir ofertas de clubes muy importantes y bueno, nos da mucha satisfacción que él se quede con nosotros, y nos alegra muchísimo el gran nivel que está demostrando.
0: Y además el América está ahorita favorito por muchos en el primer lugar, esperando que esta temporada sea de ellos y que sigan así con ese ritmo, con esa actitud, que los jugadores están emocionados, están peleando por todo en la cancha, mi querido Nelson.
2: Correcto, sí, pero a ver, lo de la temporada regular es una cosa, ya cuando entra la liguilla es otra, ya lo vimos con Chivas en la edición anterior, se ha visto con otros equipos, a excepción de por ahí Toluca, que ha sido un equipo constante, pero veremos a ver qué pasa con el equipo de las Águilas del América, ahora dirigido por el técnico Guillermo Almada. Señoras y señores, en más reacciones, hablando también de equipos capitalinos, en la ciudad universitaria, en Seúl, las cosas no andan bien con el equipo de los Pumas, pero se habla del retorno del jugador el Chino Huerta, veremos a ver qué pasa. Habló el técnico Esteban Solari del conjunto de los Pumas de la UNAM.
5: Obviamente hicimos muchas cosas para conseguir ese jugador, estamos contentos con la llegada del Chino, estuvimos trabajando en su llegada mucho tiempo, bueno, una semana prácticamente, y creemos que nos va a ayudar muchísimo. Estamos en un momento que necesitamos ese tipo de jugador para reemplazar a Sebas, que bueno, gracias a Dios ya se operó y está bien, tiene una recuperación larga, pero bueno, esperemos que se pueda poner rápidamente a ritmo, ¿no? A ritmo de juego. Tenemos algunos días hasta el próximo partido, entonces contar con él no va a ser bien y no va a ayudar muchísimo seguramente en nuestro objetivo.
0: El Chino Huerta va emocionado y además también muy bien aceptado por la selección donde llegó y esperando que demuestre lo mejor. Sin duda alguna tiene mucho que dar también para el equipo, ¿no, mi querido Nelson?
2: Correcto, sí, Chino Huerta, muy buen jugador. Veremos a ver qué le aporta a este equipo de Pumas, que está medio complicado el conjunto de los felinos. Por otra parte, en más informaciones, más novedades, hablaba de lo que se viene en las semifinales de la League Cup. El día miércoles, Toluca enfrentará a los Esmeraldas de León y el América frente a Monterrey. Partidazos que vamos a tener también por la League Cup, buscando el boleto a la gran final, estos cuatro equipos, a ver quién será el que avanza, cuáles serán los que avanzan. En más informaciones, en el ámbito del fútbol internacional, por supuesto, también en la Liga Española, el Real Madrid jugó ayer, consiguió la importante victoria por marcador de 4-0 sobre el conjunto del Málaga. Anotaciones, un doblete de el jugador inglés Bellingham, mientras tanto que también marcó uno de los tantos Kylian Mbappé y el otro lo hizo Arda Güler. Así las cosas, victoria 4-0 del Madrid sobre el conjunto del Málaga. Hoy juega el Barcelona frente a Rayo Vallecano, partido que se va a jugar en el estadio de Barcelona, ese compromiso. Escuchemos qué dice el técnico José Mourinho al respecto del jugador Jan Diomandé, que va teniendo minutos, pero la gente le pide que sea titular, que juegue 45, 90 minutos, que juegue todo el partido. Ahí escuchemos a Mourinho qué dice al respecto.
6: Tiene que ir a poco a poco. Ha jugado los tres partidos. 20 minutos, 15, 30. Ha jugado los tres partidos. Trabaja bien, trabaja mucho. Abierto, humilde. Quiero aprender, quiero trabajar. Escúchame, pero escucha también

0: Jorge, si Dios así lo permite. Nos reencontramos el miércoles con más de la información y acerca de la League Cup, y por ahí viene también la Champions League. Un abrazo, buen día para todos.
1: Nelson, excelente día. Todas las personas que quieren seguirte, pues pueden ir ahí a Nelson Rubio Sports en todas las plataformas, ¿no?
0: Sí, señor, ahí estamos en Nelson Rubio Sports. Nos pueden seguir para que estemos permanentemente conectados con toda la información. Buen día, buen inicio de semana laboral para todos.
1: Muchísimas gracias. Thank you very much. Bueno, señores, fue Nelson con toda la información deportiva en el día de hoy aquí en el show de Jorge Velázquez. Voy a identificaciones y regreso.
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2: Vamos a bailar.
1: Éfale. Y le seguimos en la mañana del día de hoy, señores, el lunes. Estamos en el Morning Show, el show de Jorge Velázquez, el show más alegre, más divertido de las mañanas. Buenos días, buenos días.
3: Éfale. Ya te dijo buenos días, la chinita.
1: Sí, ya. No, ya está bien despierta desde muy temprano.
3: Ay, papel.

0: Para los que andan bien adoloridos.
1: Épale. Los que andan bien.
0: Los que andan bien.
1: Ay, ay, ay.
0: Para los que andan crudos.
1: A medio cocinar.
0: A medio cocinar. Pero qué tal el fin de semana, cómo andaban.
1: Ay, ay.
0: Y hoy ya en el trabajo, así con el... Igual que el borracho, que ya está llegando el borracho al show.

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Señores y señoras, aquí arrancamos la siguiente hora del Money Show de la mañana. En el lunes 31, de agosto. Ya mañana es primero de septiembre y hay que pagar. Hay que pagar lo que debes. Pero bueno, señores, este es el día que Dios nos ha regalado a vivir, a disfrutar, a gozarlo. Así que vamos a darle con todo. Le saludamos y le decimos buenos días. Gracias por sintonizar Radio La Única Mexicana, la más cariñosa del Valle. Aquí andamos.

0: Y bueno, señores, en este horario aquí abrimos la Cantina Mix. Llegó el momento de pistear con el borracho. Porque ya llegó el borracho aquí en la radio. Llegó borracho el borracho.
1: Ay, no, en manches. Este momento se abren las puertas.
2: Pero la puerta no es la culpable.
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0: Hoy se bebe.
1: Asesino de las mezclas.
4: ¡Ay, mis amigos! ¡Ahí les voy! ¡Sufro, sufro!
5: Hoy se lo pasó, así llegué. ¡Oye, compadre! ¿Dónde andan?
6: Hoy les voy a decir.
0: Órale tú.
5: Ando bien pedo, la neta, que ando bien.
4: ¡Qué
5: espantoso! Yo sé que como yo, hay muchos allá afuera.
0: ¿Hay muchos?
5: Hay muchos allá afuera.
4: Se te arruga el corazón.
5: La cabeza
4: te revienta. Estás aliento de dragón. Se te quema la garganta. Y por si eso fuera poco.
5: Ay.
4: Se tu vieja y te regaña. ¡Ahora viejo,
5: maricón! ¡Ahora viejo, maricón!
4: ¡Te perdiste la vergüenza!
5: Avísenle a todos que ya llegué.
6: Hoy les voy
5: ya
6: a decir.
5: Platiti.
4: Ay.
5: Lo que tal el fin de semana. Hasta en la playa en Santa Mónica andaba. Y ahorita no tienen ni ganas.
4: Antes de poder morir a los que quieran.
0: Hasta la playa.
5: Hasta la playa nomás. ¿Qué? Ábreme una chela para amarrar a gusto.
0: Ahí te va.
5: Esa. Ábrame esa chelita, esa.
4: 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La cabeza te revienta. Estás saliendo de dragón. Se te quema la garganta.
5: Ay, ay,
4: fuera
5: ay.

0: Ahí hablan una chela. Al compa Augusto.
1: Augusto, ah, con razón le pusieron Augusto. Porque Augusto, papá, mira. Augusto, papá. Ay, ay, ay.

0: de estudios a las glorias de Gaona, al libro de los Apaches, y además mencionaré una de muchos
1: buenas,
0: que por cierto ya cerraron, pues había diversidad, se iban muchas rorras, pero eran muy ponedoras. La pulquería se llamaba, me acuerdo, la

0: Bueno, señores, si quieren hablar con el borracho, síguele marcando al borracho, al pedo, al crudo, al sudadito, que aquí anda en la radio. Márquele al 559-369-6065, ¿eh? 559-369-6065. Y también puedes llamarle al 559-626-7922. Recuerden que tenemos dos lloronas acá, así que usted llama, participa con nosotros y pide las chelas con el borracho. ¡Márquele al borracho!
1: Llámame. Ahí está el abuso que quiere esa canción. ¡Abuso! ¡Abuso!
2: ¡Abuso! ¡No vio la ciudad!

0: mándale, mándale ahí puro turicato a la gente de Orange Cove. Ahí anda el compa, Rodolfo. Mándale una chela al vato.
1: Una chela.
0: Que quiera una bien frillita, dice.
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1: Ah, déjame meter la mano hasta allá abajo, a ver. A ver si agarro algo. Ay, ay, ay, ya lo tengo. Aquí va. A vos, bebé.
2: Despido,
1: dispensando
2: la
1: revoltura. Era nomás. ¡Oh! Con eso se me antoja.
0: ¿Y?
1: ¿Saben que ya viene octubre? ¿Halloween? ¿De qué te vas a disfrazar, mendigo borracho? Este año me voy a disfrazar de borracho.
0: Ay, ay, ay, no manches.
1: Vengo practicando casi todo el año. Y aún así siento nervios. Ay, ay, ay. He dicho.

0: Señores, el número de teléfono para hablar con el borracho es el 559-369-6065. Márquele que estamos en vivo. Mándale una chelita bien frillita, para Vicky, que anda escuchando. Saludos para Linda Venegas también, anda trabajando, trabajadoras del campo, y que le abres una chela, dice.
1: Ah, con muchísimo gusto la cebalona. Ahí les va una chela, ahí la. Hay que tomar mientras uno está vivo, porque ya muerto. ¿Ya muerto para qué?
0: ¿Ahorita hay que darle entonces?
1: Ahorita hay que darle con todo. Con todo ahorita.

0: Última chela, señores.
1: Oye, abro un saludo para el tío. El tío pelado. Ando escuchando en Tulare.
0: ¿El tío qué?
1: El tío pelado.
0: Sí, no más.
1: Él le va una chela para este vato. Y una chelita para los que andan ahí ocupadita con la mano, que tienen la mano ocupada. Ahí le va una chela, ahí le va. Y una última chela para mí.
0: ¿O para ti?
1: Una última chela para mí. Eso. A gusto, papá. Hay que tomar mientras se pueda. Mientras se pueda, hay que darle con todo.

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1: Así es, el domingo 6 de septiembre, desde las 2 de la tarde en adelante, en la iglesia San Antonio de Farmersville, ahí se presenta la banda Alfa.
0: Ay, ay, ay.
1: El grupo Reencuentro de Huetamo, Michoacán, Bali. 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Los Diamantes de Tierra Caliente. Esto se va a poner bueno, ¿eh?
0: Los Tres Haces.
1: Grupo Los Mal Portados.
0: Chambles.
1: El grupo Los Cumbia Boys y El Chilango.
0: Épale.
1: La dirección de este gran evento desde las 2 de la tarde, cáigale antes de las 2 porque se va a poner bueno, ¿eh? Ahí en el 121 Sur Ventura Avenue en Farmersville, ¿eh? Esquina con la calle Ventura y la Vaiselia Road. Allá nos vemos las caritas, señores.
0: ¡Épale!
1: Vamos a arrancar BBT.
0: Vámonos a irnos rápidamente.
1: Arrancamos con BBT. ¿Con cuál vamos a arrancar o qué rollo? ¿Cómo está el despapalle ahí?
0: Vamos a arrancar con los Bukis en BBT.
1: BBT. Arrancamos con Bukis entonces y arrancamos así. ¿Alguna canción que quieres de Bukis, Bronco y Temerarios? Aquí estamos a la orden.

0: Señores, señores, estamos en vivo en la mañana del día de hoy aquí en tu estación favorita y escuchamos a Los Temerarios, Como Quisiera Volver. Hemos completado la tercia en el día de hoy. Tengo boletos para que se vayan a bailar este sábado. Este sábado 5 de septiembre es un fin de semana largo para muchos que no trabajan el lunes. Por eso llega un gran jaripeo baile.
1: ¡Épale!
0: ¡Épale! ¡Épale!
1: ¡Ay, ay, ay!
0: Se viene este gran jaripeo baile en el Toro Bravo Arena con mi banda, El Mexicano de Germán Román. Llega el nuevo Proyectil de Oaxaca, Primo. Además, banda Los Viejones de Mazatlán, Sinaloa, México. Llega también Los Toros Nativos de Toro Bravo con una gran selección de jinetes. Esto va a ser este sábado, gran jaripeo baile. Niños menores de 11 años entran gratis, no aceptan caballos. Va a ser en el Toro Bravo del 10553 North Rice Road en Fresno, California. Puertas abren a las 4. Yo tengo un par de boletos gratis para usted, cortesía de Radio La Única Mexicana y del show de Jorge Velázquez. ¿Quién quiere ir al jaripeo baile este sábado 5 de septiembre? Tengo un par de boletos.
1: O sea, son dos.
0: Ajá, son dos boletos. Para que llevas a él, a ella, a ella. El chiste es que vayan dos. ¿Quieren ir a bailar? ¿Quieren ir a divertirse, a levantar polvadera con mi banda El Mexicano? Nuevo Proyectil de Oaxaca, banda Los Viejones. Llámame ahorita, llamada 3, gana este par de boletos que tengo, ¿eh? Márcale al 559-369-6065. 559-369-6065, ¿eh? Suerte para la llamada 3. Para que se vaya este sábado al jaripeo baile en el Toro Bravo Arena. Mi banda El Mexicano, nuevo Proyectil de Oaxaca, banda Los Viejones.
1: Órale, órale, viejón.
0: Órale, pues, márcale a la radio y te regalo un par de boletos para que te vayas a divertirte. Suerte.

0: Chanfles, ahí está la canción, ahí está la canción. Ahorita escojo la llamada 3, pónganse trucha, ahorita escojo la llamada 3. Mientras, vámonos con esto que se llama, un sueño, ¿no? La que tienes ahí.
1: Sí, es un sueño.
0: A veces no eres un sueño de los Temerarios, ahorita tocan los Broncos.
1: Hoy, cierto, los Broncos. Dale pues con Bronco, aquí está, es lo que estaban pidiendo. Se llama Un Golpe Más.
0: Un golpe más de Bronco. Los que están ahí en la línea del teléfono, les he dicho que esperen, aguántele, aguántele, Si eres la llamada 3, ahorita agarro las llamadas, todos los que están en el teléfono, ¿ok? Pónganse trucha, pónganse trucha.

¡Épale! Vamos complaciendo con otra de las rolas que viene aquí rápidamente, complaciendo a nuestra gente que anda activada. ¡Épale! Échale ganas, primo. Dale con todo, primo.

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peli nunca saldrá. Ay, ay, ay. Si quiero hacer ejercicio, a hacer ejercicio. A levantar las pesas.

0: ¡Épale! ¡Es el show de Jorge Velázquez, señores! ¡Órale! Esa canción le gusta a la chinita, bro.
1: ¡Uy, ay, ay! No, sí.
0: Quiere disfrutarla.
1: ¡Y ay! ¡Mira nomás! ¡Mira nomás!
0: Vámonos en un día como hoy rápidamente para toda nuestra gente que está escuchando la radio en el día de hoy. Si usted está escuchando, feliz mañana, échale ganas. Queríamos norte, hay que darle con todo, primo.
2: ¡Épale! ¡Vámonos!
0: Vámonos en un día como hoy. Estamos en el 31 de agosto, señores.
2: ¡Épale!
0: Imagínate, 31 de agosto ya.
2: Sí, ya, ya.
0: En el 31 de agosto, señores, es el 243 ducentésimo tercer día del año. Hemos vivido 243 y quedan 122 días para finalizar el año.
2: ¡Chambles!
0: Sí. Imagínate nada más.
2: Ya pagaste la renta.
0: Ya pagaste la renta. Dice que el mes de agosto tenía 30 años antes que César Augusto hizo que tuviera 31 días como, pues, julio. Dijo, no, pues que julio ya se me adelantó, tenía 30, ahora tiene 31, también agosto hay que largarlo a 31. Sí, es un mito e historia que, pues, podemos contarles. En el mes de agosto tenía 30 años hasta que Augusto, pues, hizo que tuviera 31 días el mes de agosto.
2: ¿Y quién fue este César?
0: Se llamaba Cayo Julio César Augusto, o simplemente Augusto, también conocido como Octaviano. Fue el fundador del Imperio Romano y primer emperador romano. Gobernó desde el año 27 antes de Cristo hasta su muerte el 14 antes de Cristo, tras un prolongado reinado que tuvo. Y él, que pues antes pues podían hacer muchas cosas en el calendario y todo este rollo, y por eso dijo 31, hay que ponerle el mes de agosto.

0: Así que saludos para todos los que hoy celebran su cumpleaños. Si no hubiesen ido, hubiese sido 1 de septiembre, bro.
1: No tuviera 365 días el año tampoco.
0: Tampoco es cierto. Pero hoy es el último día de agosto. Disfrútalo, vívelo, gócelo a lo máximo. El 31 de agosto, hoy es el día. Imagínate nada más, bro. ¿Qué? Hoy es el 31 de agosto, es el Día Internacional de la Solidaridad. Día de agosto también 31, Día Internacional de los Afrodescendientes. Además, Día Internacional de la Obstetricia. Día Internacional también de la Conciencia acerca de la sobredosis.
1: Ya, pues,
0: sí, cuidado con la sobredosis.
1: Vale.
0: Sí. Oye, Marquito.
2: ¿Qué pasó?
0: Háblanos primeramente de la solidaridad, ya que hoy necesitamos y hay muchos que pues necesitan echarle una mano.
2: Es cierto, ¿eh? El 31 de agosto de cada año se celebra el Día Internacional de la Solidaridad. Se eligió esta fecha en honor al movimiento social polaco Solidaridad, que fue representado en el año 1980 por el gremio sindical que era Solidarmosk.
1: Órale.
2: Este movimiento fue uno de los tantos responsables de cada caída del muro de Berlín. Es más, uno de los dirigentes, que era Lech Walesa, fue consagrado con el Premio Nobel de la Paz gracias a que promovió los ideales de la solidaridad no solo en su país de origen, sino que por todo el planeta mundial.
0: ¿Sí? Si bien esta celebración como el día de hoy tiene una trayectoria larga, existe otra fecha decretada oficialmente por la UNESCO denominada Día Internacional de la Solidaridad Humana y que se celebra el 20 de diciembre.
1: Es cierto, el cierre de temporada del año.
0: Ajá. ¿Cuál es el objetivo principal del Día Internacional de la Solidaridad, Jorgito?
2: El propósito de este día no ha variado mucho desde su fundación. O desde que se fundara el Partido Sindical, en realidad se basa en un principio básico, es el de la ayuda mutua o el ser solidario con otros, con otras personas que lo necesita, tenderle la mano. Según el mismo Walesa, solo en la medida en que todos nos ayudemos y trabajemos por una causa común que proporcione el mayor bienestar a todos, esa medida, ¿no? Viviremos en todo y en el mundo, especialmente si eres solidario, en el momento más esperado que tú necesitas ayuda, ¡zas!, te llega la ayuda, porque dice que lo que sembramos es lo que cosechamos.
1: Es cierto, ¿eh?
2: Hay más cosas de qué hablar, ahorita les platico, porque hay que identificar la station.

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1: ¡Épale, épale! Órale, le saludamos a todos, les saludamos a todos. Arrancamos la siguiente hora del Morning Show de la mañana. ¡Épale! Un saludo ahí para Keilina Diane.
2: Órale.
1: Ya viene su cumpleaños, dice que ya empezó a festejar ya.
2: Chafle.
1: Dice que todo el mes de septiembre va a tirar party.
2: La Keilina.
1: Ah, Keilina Diane.
2: Órale.
1: Sí, va a tirar party todo el año.
2: Chafle. Ay, papel.
1: Órale, pues, buenos días.
3: Buenos días, amigo.
1: Hey, ¿qué pasa?
3: Un saludo para los de Ruili, ahí para la cuadrilla de Jesús.
1: Cuadrilla de Jesús,
2: háblame Jesús.
1: Es Jesús.
3: La cuadrilla, anda ahí ahorita.
1: ¿Andan, andan trabajando ahorita, ¿sí? O qué rollo?
3: Sí, andan ahí trabajando.
1: ¿Y dónde anda el Jesús?
3: Somos ahí, son de Ruili, ahí en el área de Ruili.
1: Órale, ¿y cuántos trabajadores hay ahí o qué rollo? ¿Y cuántos trabajadores hay en la cuadrilla?
3: Ah, no sé, trae como unos 20.
1: Unos 20, ¿y quién habla? ¿De parte de quién el saludo?
3: De Gilberto, alias de la Cereje.
2: Ah,
3: Gilberto
2: sí.
3: De la granja. De la granja.
1: Órale. ¿Y tú andas ahí con ellos chambeando ahorita, qué rollo?
3: No, es mi camarada.
1: Órale.
3: Es de allá del rancho.
1: Oh, es del rancho.
2: Ay, ay, ay.
1: Un saludo para toda la gente que escucha ahí. ¿De qué parte del rancho, de qué parte de México son ustedes?
3: De Guanajuato, de la granja, municipio de Guanímbaro, Guanajuato.
1: Órale, puro Guanajuato, boli.
2: El ACRG.
1: El ACRG. Tú eres el ACRG, ¿verdad?
3: Sí, alias, el campeón también.
1: Oye, ¿por qué te dicen el campeón? ¿Sí le ganaste al, al este Jesús o qué?
3: No, lo voy por vacilón.
1: Oh. ¿Y la canción de ACRG te lo hicieron a ti, que no?
3: Sí.
1: Mira, mira.
3: Pero con banda.
1: Mira.
3: Mira. Mira.
1: Ya me imagino cómo anda bailando el Jesús.
3: No, pero con banda, la cereje con banda.
1: Oh, tú la quieres con banda.
2: Hey.
3: Sí.
1: Órale, pues. Ahorita te lo ponemos el cereje con banda. Órale, pues.
3: Órale,
1: échale ganas, querías norte, vato, dale con todo.
3: Órale, estamos.
1: Órale, pues, órale, órale.
2: Órale, quiere con banda, dice. Tiene una vez que darle.
1: Ay, ay, ay.
4: La Universal, sí, la de los carnales.
1: Órale.
4: Y nuevamente,

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0: Y bueno, vamos a continuar con más rolitas, más canciones en la única mexicana.
2: Épale, épale, épale, épale.
0: Señores, señores, comenzando la semana con ritmo y sabor a toda nuestra gente que está escuchando en el día de hoy. 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Bueno, hey, ¿dónde andas?
3: Aquí ando en el trabajo, en la naranjita.
2: Este sí trabaja, no como otros.
3: Bueno, según vine a trabajar, pero quién sabe.
0: ¿Quién sabe, vea?
3: Para que no me regalen
0: en
3: la casa.
0: Oh, te mandaron de la casa. Te dijeron: oye, ya deja de roncar, ve a trabajar.
3: No, ¿qué pasó? A mí nadie me manda
2: a eso. Ah, no, le dijeron, ya dijeron: viejo, vete a la casa porque hoy me van a venir a visitar mis hermanas.
0: Ah.
2: Ay, ay, ay.
0: ¿Y en qué andas trabajando en la naranja o qué rollo?
3: Aquí andamos, en Orange Cove, aquí.
0: ¿Y qué? ¿Es por contrato, por horas, para ver si puedo ir yo?
3: No, espera, por horas.
0: Oh, por horas. Por horas, entonces sí voy a ir.
3: No, andamos por contrato.
0: Ah, entonces no voy.
3: Mejor ni venga.
0: Sí, no, si es por horas, sí, porque me llevo un seisito, me siento en la sombrita.
3: ¿No más eso?
0: Sí, luego me pongo ahí a escuchar La Única Mexicana.
3: ¿Y luego qué quieres que estoy haciendo yo?
0: Ah, pues tú nada más ahí debajo del árbol.
3: ¿Escuchando la radio mexicana?
2: Ya, ya, ya, nomás. Era nomás.
0: Entonces sí voy a ir, dile que mañana llego temprano.
3: Ya está, cara, pero mañana no va a haber trabajo.
0: No, tómate. Mejor me quedo aquí me gano mis $17.99.
3: ¿No más eso?
0: Sí, y todo el día,
3: Yo pensé que toda la semana.
0: No, $17.99 todo el día, no, es que el huichilopochtli no quiere pagar, ¿cómo ves?
3: No, pues estoy hablando, quiero que me complazca con una perra cancionzota.
0: A ver, ¿cuál es la perra cancioncita?
3: ¿Cuál quiere? Que me ponga la de Banda Arcaje R15.
2: Ah, va a pintar su raya el vato.
3: Y me pone la de mis 15 años, porque hoy cumple 15 años mi hija.
0: Órale, no le hiciste nada de party, no te digo, pues.
3: Espérate, apenas va comenzando el día, relájate.
2: Ay, este vato, no, y así dice, quiero...
3: La noche va para larga.
2: Mira nomás, la niña decir, no voy a ir a la escuela porque mi papá me va a traer las mañanitas tempranito.
3: Ya se fue temprano.
2: Por eso se fue temprano, dijo, porque no... no escuchó ni nada, ni las mañanitas.
3: Sí. No, no, no, sí, claro, en la mañana le di tus mañanitas.
2: Ay, ay, ay,
0: mira nomás. ¿Y cómo se llama la quinceañera? ¿Cómo se llama tu hija?
3: Valeria Cruz.
0: Valeria Cruz. Saludos para Valeria Cruz, ¿eh? Muchas felicidades. Y aquí está la canción 15 años. Súbele, primo, y llévale el pastel más tarde y la banda.
3: Ya está, carnal, gracias.
2: Si no, yo pongo la banda, ya sabes.
0: Y...
3: bueno, al rato te marco.
2: Márcame al iPhone más rato.
3: Ya dijiste.
2: Órale, pues, yo pongo la banda, tú pagas.
3: Súbele todo, volumen. Saludos a todos los borrachos.
0: Órale, borracho.

0: Dale. Sonando la canción ahí, complaciendo a nuestra gente que anda bien activada en el show de Jorge Velázquez en la mañana de hoy. Banda Arcángel R15, sus 15 años. ¡Épale! La experta en 15 años es Evelyn.
1: ¡Órale!
0: Sí, no, sí, ella dice que hace cumpleaños así con mariachi, banda y todo lo cotorreo, lo demás. Voy a identificaciones y regreso.
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5: Ay, ay, ay. Muévelo. Sí. Sigue el paso a Evelyn.
6: Ahí va atrás.
5: Muy chiquito atrás, bro. Te va a dar la vuelta.
6: Me va a dar la vuelta y me va a aventar hasta en las mesas. Esta. Chiquito. Vale.

0: Humberto, ¿qué pasó? Dile. Te lo despreciaron, güey. Igual que la güerita, güey, no manches, ¿qué hiciste la güerita, güey?
1: También es probable que te cuente. 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
1: La más cariñosa del Valle Central, amigos, amigas, ¿cómo la está pasando en este lunes? Lunes, mágico, lunes, ni las gallinas ponen, pero nosotros estamos aquí trabajando, igual que usted, amigo, amiga, donde quiera que se encuentre, en la oficina, en el empaque, manejando, en el campo, donde quiera que se encuentre. Saludos a todos los jardineros, a todos los amigos de la construcción, en las oficinas, los de los bancos, ay, Dios mío. Felicidades, saludos cordiales a todos ustedes. Las 11:07 ya, la hora chingüengüenchona con Humberto Ávila y también el Buki en unos cuantos minutos a las 11:30, ¿ok? Así que gracias por estar con nosotros, nos vamos con más música, la gente ya está llamando, está desesperada de estar en contacto con la radio.

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1: La Única Mexicana 100.3 FM. Este sábado 5 de septiembre nos vamos a la banda al Jaripeo Baile con en la arena Toro Bravo. 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
1: Saludos para mi amigazo, el señor Rafael y el señor Chuyillo Herrera. Siempre están escuchándonos. Hoy no más. Échate un

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1: La más cariñosa del Valle Central, claro que sí, amigos, amigas. 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Gracias a nuestra gente del público de Radio La Única Mexicana 100.3 FM, ahora más cariñosa que nunca. Bueno, vamos con más música con Pepe Aguilar.

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1: Vamos comunicándonos con nuestro compañero el Buki. Vamos a ver si ya nos contesta el compañero. Si no nos contesta, pues nos vamos con la siguiente llamada. A la una, a las dos, a las tres. No contestó el compañero. Vamos a esperar que él se reporte aquí a cabina de radio La Única Mexicana 100.3 FM. Mientras tanto, también los invitamos, amigos, a la Gran Jamaica en la ciudad de Farmersville, California. Este domingo 6 de septiembre, desde las 2 de la tarde hasta las 10 de la noche, en la iglesia San Antonio de Farmersville, se presenta la banda Alfa, el grupo Reencuentro de Huetamo, Michoacán, grupo La Nueva Imagen, los Damiantes de Tierra Caliente, ¿Damiantes o Diamantes? Ay, ay, ay, vamos a preguntarle aquí al patrón, ¿verdad? Los Tres Haces, grupo Los Malportados, el grupo Los Cumbia Boys, el Chilango con el maestro de la música, el payaso Yazo y el DJ Monkey. Además habrá muchos antojitos mexicanos. Ven, diviértete y gasta tu dinerito para que cooperes. El evento está dirigido por nuestro colega El Burrito de la Radio. La Jamaica será en el 121 al sur de la Ventura Avenida, en la ciudad de Farmersville, California. Así que, pues, ahí está, amigos. Para más información, llamar al 559-592-2465, 559-592-2465 es el número de teléfono para más información. En la Gran Jamaica de Farmersville, en la iglesia San Antonio de Farmersville, que cada año están haciendo estos eventos, ¿verdad? Bueno, gracias, amigos, amigas. Nos vamos con más música a través del 100.3 FM. Ahora más cariñosa que nunca. Dale. Estamos muy contentos con las bandas, al estilo de la banda Maguire.

Chapo, el Chapo de Sinaloa, que nos acaba de cantar el loco. Bueno, señoras y señores, las temperaturas en esta semana van a estar agradables. La máxima para el día de hoy, 92 grados, la mínima 59. Martes, máxima 84, mínima 58. Miércoles, máxima 84, mínima 60. El jueves, máximo 86, mínima 62. El viernes, 86 máxima, mínima 63. Sábado, 87 máxima, 63 mínima. El domingo, 88 y posiblemente lluvias el próximo domingo y el lunes también, ¿ok? La temperatura mínima 66 el domingo en la mañana y el lunes en la mañana 68 y la máxima 88 grados los dos días, ¿ok? Pero con probabilidades de lluvia, así que pues vaya haciendo planes si tiene cosas ahí afuera, si deja la ropa tendida, pues afuera hay que meterla o si no se va a volver a lavar, ¿verdad? Bueno, no creo, ¿verdad? Aquí casi no hay gente que tienda la ropa después de lavarse en los tendederos, ¿verdad? Como allá en México. ¿Sí es cierto o no es cierto? Quizás haya una persona de entre mil, pero ya todo el mundo, lo más fácil es utilizar la secadora eléctrica o secadora de gas, ¿verdad? Así es. Se va uno acostumbrando a lo fácil, a lo rápido, y pues a veces pues es más costoso, ¿verdad? Porque pues, la energía del sol no te cuesta nada por secar la ropa. Bueno, señoras y señores, seguimos adelante a través de Radio La Única Mexicana. Si va a manejar, no tome, por favor. Y si va a tomar, no maneje, señora, señor. Gracias. Nos vamos, pues, con más música. Para eso andamos aquí. Ay, los Temerarios. Ay, ahora sí que estamos muy románticos en la programación del día de hoy. Hoy no, híjole, se me hace que le voy a cambiar de canción. Estamos muy contentos. ¿Qué les parece esto? Ahí está. Vamos a bailar, pues. La gente quiere moverse, no quiere estar romántica en esta tarde, en esta mañana.

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Ay, ay, ay, no, hombre, yo no puedo decir esos trabalenguas, ya, ¿eh? Híjole, qué bárbaro. Los carquis, que son los reyes de la cumbia playera. Oiga, nada más para hacer un bailazo ahí. Un bailazo allí con este grupazo de los carquis, ¿verdad? Ay, ay, ay, ay, ay, ay, ay. Así es, amigos, amigas, gracias por acompañarnos a través del 100.3 FM. Saludos a la señora Viviana Mora, que dice que ganó sus boletos, pero pues ya se fue mi compañero y él se llevó la lista. Así que mañana. Le llama a Jorge. Seguimos a través del 100.3 FM. Otra llamadita. Bueno.

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Ya estamos en la hora de Vicente Fernández y sus invitados a través del 100.3 FM Radio La Única Mexicana, siempre llevándole lo mejor de las canciones de Vicente Fernández. Manténgase en sintonía y claro, si quieren nos puede llamar a cabina al 559-626-7922, 559-626-7922. Tenemos música combinada porque pues la hora de Vicente Fernández y sus invitados. Y aquí están los invitados. Es mi banda, El Mexicano, con este ritmo alegre. Saludos a Pascual, échale ganas.

Lo que quiero es una chela. Híjole, qué bárbaro, pero lo que pasa es que luego la chela trae mucho alcohol y luego el alcohol se le sube al cerebro y luego el cerebro ya no trabaja muy bien, así que pues hay que andar con mucho cuidado. Si va a manejar, no tome, y si va a tomar, no maneje. Saludos a todos nuestros amigos troqueros, siempre escuchando Radio La Única Mexicana, 100.3 FM, ahora más cariñosa que nunca. Sí, todos los troqueros, todos los Uber Drives, los taxistas están escuchándonos en el 100.3 FM, ¿verdad? Amigos en que van manejando en el 99, en el 180, en el 41, en el 168, en el 5 también, nos escuchan por allá en Kettleman City, hasta por allá estamos llegando por el lado de el 5 hacia el sur y el 41, Kettleman City, California. Sí, señor, sí, señor. Chente Fernández, aquí está listo con una canción que nos ha pedido nuestro compañero, nuestro amigo. Gracias por estar con nosotros. Saludos a Lala y sus amigas de Orange Cove, a los tiburones chimuelos y a toda la gente que anda en las playas de Orange Cove. ¡Qué óvole! ¡Qué bárbaro! ¿Para qué nos vamos a la costa si hay playas en Orange Cove? Y también en Ridley.

Así es, amigos, amigas, ahí tenemos a Cheque Peña y esta canción que se llama ¡Qué chulos ojos! Saludos al compa Chuyillo Herrera, a Lupita en Clovis, escuchando La Única Mexicana.

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0: 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Más música para ustedes, amigos, amigas. Ahí está.
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Hoy nomás, qué vocerrón tiene Vicente Fernández, bueno, ahí en las canciones, pero en vivo también. Desafortunadamente ya se nos desapareció después de haber estado en este planeta por más de 80 años. Fíjese nada más, qué bonito ya hacer lo que a uno le gusta hacer, ¿verdad? Y disfrutarlo. Hay personas que les gusta ser mecánicos, otros les gusta trabajar en el campo, otros les gusta ser choferes, otros les gusta ser en la construcción, otros trabajan en restaurantes, otros son empleados, otros son dueños de negocio. Cada quien tiene su destino en esta vida y hay que disfrutarlo. Hay que encontrar cuál es el destino, cuál es la pasión que lo mueve a uno para poder seguir adelante y seguir echándole ganas sin, o sea, trabajando, pero sin sentir como que está uno trabajando, ¿verdad? Haciendo algo que de verdad le gusta a uno y pues ni parece que está uno trabajando porque pues le gusta a uno hacer las cosas, ¿verdad? Así que, pues saludos cordiales a todos ustedes, amigos que nos acompañan a través del 100.3 FM en este lunes 31, el último día del mes de agosto. Haga lo mejor que pueda con este último día de agosto. Mañana ya estaremos a día primero de septiembre, el mes de las fiestas patrias, así que vaya comprando su banderita de México para que pues la tenga allí en su casita, ok, sale y vale, ándale pues. Claro que sí, nos vamos con más música, nos vamos con otra cancioncita y regresamos enseguidita, no se nos vaya, regresaremos con nuestro colega el señor Ángel Noriega. Mientras tanto, aquí está la banda de Marco Flores.

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2: La más cariñosa del Valle Central, claro que sí, Radio La Única Mexicana en este lunes 31 de agosto, último día de este mes de agosto. Nos vamos a ir al noveno mes, que viene siendo septiembre. Aquí está mi compañero, el señor Ángel Noriega, con las noticias. Compañero, adelante, vamos adelante.
3: Humberto y audiencia de Radio La Única Mexicana, muy buenas tardes. Memphis, Tennessee, Estados Unidos. La madrugada del día de ayer domingo, la migra hizo una redada en un bar nocturno justamente en Memphis, en Tennessee. De acuerdo a medios de información, reportan que la migra cayó a eso de la 1:00 a.m. al bar nocturno. Se dice que se arrestaron a por lo menos 120 personas, incluyendo mujeres. También se dice que al bar llegaron familiares de los detenidos, mujeres llorando, jóvenes llorando, lo mismo que niños. Sin embargo, hasta la fecha, pues el Departamento de Inmigración no ha dicho exactamente a dónde se llevó a esas personas detenidas. Así que esta situación, Humberto, de que la migra llega a un centro nocturno donde la gente se está divirtiendo después seguramente de haber trabajado arduamente durante la semana, pues cae como un balde frío para la comunidad migrante en los Estados Unidos, Humberto Ávila.
2: Pues así es que se van a donde está la gente y pues ya saben que ahí de seguro van a agarrar uno que otro pescadito ahí que no tiene papeles y voítelas, vámonos a la perrera.
3: Bueno, triste pero lamentable. Así que bueno, esto ya ha ocurrido anteriormente, pero pues esto nos abre los ojos y las alarmas que suenan, que hay que tener cuidado exactamente a dónde andamos y a dónde vamos, ¿verdad? Pues por otra parte, Humberto, bueno, pues resulta que la migra pues anda con todo, porque ahora la migra quiere estrenar nuevos juguetes. Se trata justamente de que la migra gastaría $2,000,000 en comprar nada menos que perros robots. Estos perros los usaría justamente durante las redadas, y todo parece indicar que el gobierno federal está usando a los inmigrantes como conejillos de indias. Primero hablamos sobre los guantes eléctricos que te electrizan, y ahora serán los perros robots. El Departamento de Seguridad Nacional, el DHS, a cargo de la migra, dice que justamente estos robots pueden operar de manera remota en lugares en riesgo. Puede ser en edificios o lugares que ellos presientan que hay un riesgo, y entonces entrarían a control remoto los perros robots. Humberto Ávila, hazme la buena, por favor.
2: Sí, no, ya estamos llegando como en la película esa de el Terminator, ¿verdad? Que los robots están ya tomando control de la vida, y pues a ver si nos a ver si alcanzamos a llegar, compañero.
3: Ay, ay, ay. Oye, pues ahí sí que está difícil, así que bueno, la parte buena es que esos robots son eléctricos y se descomponen también, seguramente, ¿no? Si les falla un chip, pues ya se quedaron ahí pataleando nomás. Pero bueno, qué ocurrencias, definitivamente, qué abuso y qué descaro por parte de Washington de salir con todas estas situaciones. Por otra parte, Humberto Ávila y audiencia de Radio La Única Mexicana, bueno, pues Mr. Pinocho en Washington está sumamente feliz y feliciano. Ahora dice que hizo un acuerdo con Venezuela para que le pueda otorgar 65,000,000,000 de barriles de petróleo de las reservas venezolanas. La presidenta encargada, Delcy Rodríguez, justifica el acuerdo, y Pinocho dijo que eran 100 años, y ella dice que solamente son 25, y justifica Delcy Rodríguez esta transacción, este acuerdo petrolero entre Estados Unidos y Venezuela. Ella de alguna manera lo justifica diciendo que de qué nos sirve tener las reservas más importantes del mundo en Venezuela si están bajo tierra y no se pueden explotar. Así que, bueno, mano libre para Gringolandia, sí. Algo que seguramente el presidente Hugo Chávez, el comandante Chávez y Maduro en Chirona, acá en Brooklyn, en Nueva York, que está detenido, bueno, pues estarán revolcando, uno en su tumba y otro en la celda, Humberto.
2: Sí, definitivamente. Fíjate que lo que yo creo que lo que les falló a ellos, pues eran dictadores, ya lo sabemos, pero por lo menos que sí realmente hubieran utilizado el petróleo para hacer más cosas por su pueblo y de esa manera pues todo el mundo estaría feliz, contento, con mejores servicios, porque hay un dineral ahí que ahora pues el dineral se lo van a llevar los petroleros que están comprando el petróleo bien barato y lo están revendiendo bien caro aquí en Estados Unidos. Nosotros estamos pagando más de $5 o $6 por el galón. Entonces, ahí está la gran falla que tuvieron, desde mi punto de vista, esos dirigentes, Maduro y ¿cómo se llama el otro? Chávez. Porque Chávez. Ellos, pues, estaban sentados en el oro negro ahí, ¿verdad? Imagínate, está como los jeques allá, los árabes, los reyes árabes allá, los príncipes árabes que tienen millones y millones y millones. Ellos le están sacando provecho a ese dinero, ¿verdad? Entonces acá eso fue lo que les faltó. Y qué bueno que acá en México comparativamente también, pues ahora México ya está bastante independiente con las refinerías que hay en México.
3: Definitivamente. Sin embargo, también hay que decirlo, Humberto, que en el caso de Venezuela, bueno, el gobierno de Washington, sobre todo el actual, le puso el ojo a Venezuela y también le puso un embargo petrolero. Ajá. De tal manera que no podían sacar el petróleo, no importa cuánto tuvieran. Así que bueno, así sea, la vida y así la historia.
2: O sea que, como quien dice, o sea, o me lo robo o te doy 25 centavos por galón, ¿verdad?
3: Sí, de una forma totalmente contradictoria, pero bueno, así la vida. Así que la parte interesante es que ahora aquellos que apoyaron la invasión a Estados Unidos, pues ahora también están inconformes, Humberto, porque le dicen a Washington, oye, y como que la democracia en Venezuela, ¿para cuándo? Porque ya estás alegre porque agarraste el petróleo y a nosotros nos tiraste al basurero, porque pues si este Maduro era dictador y la señora era la vicepresidenta, esta Rodríguez, entonces pues ahora es la segunda dictadora y ya hacen tratos con la dictadora.
2: O sea, un gran engaño, ¿verdad? Déjenme entrar, porque yo los voy a liberar, el petróleo para mí, eso fue lo que quiso decir este señor. Oye, y mañana es el informe de gobierno de la presidenta Sheinbaum allá en México, platícanos.
3: Sí, efectivamente, la presidenta ya desde hoy anunció que para el día de mañana no habrá la habitual mañanera del pueblo, porque justamente va a dar su informe a la nación sobre sus primeros años de gobierno. Así que eso es lo que va a pasar para el día de mañana, les mantendremos informados. Reportando para Radio La Única Mexicana, la más cariñosa, Ángel Noriega.
2: Gracias, Ángel, gracias, que tengas un feliz día. Nos vamos con los invitados de Chente.

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6: Seguimos con los invitados de Vicente Fernández. Ahí está la güera bonita con Gerardo Reyes. Desde la Bahía de los Cultos para Lala y sus amigas en Nebraska.

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1: Llegando a toda nuestra gente, claro que sí, amigos, amigas, aquí tenemos un anuncio de servicio público. Se regala un aire acondicionado de ventana que está en buenas condiciones de trabajo, se está regalando y la persona que esté interesada en tenerlo me puede llamar a la cabina aquí a la radio, 559-626-7922.
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1: Llegando a toda nuestra gente, claro que sí, amigos, amigas, aquí tenemos un anuncio de servicio público. Se regala un aire

pues no me llame, yo soy de simple, ¿verdad? Bueno, señoras y señores, ¿y a dónde nos vamos a ir este sabadito 5 de septiembre, Humberto? ¿A dónde nos vamos a ir? 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Ok, ándele pues. 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Estamos llegando a la parte final de nuestra programación, señoras y señores, así que gracias por haberme acompañado. Enseguida se quedan con mi compañero el Jackie a través del 100.3 FM Radio La Única Mexicana. La última y nos vamos, como luego dicen, ¿verdad? Aquí está nada más y nada menos que Chente. El corrido de Valentín de la Sierra. Hoy no más, voy a cantarles este corrido.

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Continuamos, señoras, señoritos. Óiganme, pues, gracias por acompañarnos. El día de hoy es un lunes. Lunes bonito, chulos, precioso. Ya estamos en agosto 31. ¿Puede creerlo usted? Ya 31 de agosto del año 2026. Ya en septiembre, qué cosas, ¿no? Dándole gracias al Todopoderoso por un día más de tenernos detrás de los micrófonos de La Única Mexicana 100.3 FM. Dándole las gracias a Humberto Ávila, que se va, pues yo creo que a desayunar. Llevaba la vista perdida en el horizonte. Humberto, ¿cómo estás? Y nada. Yo lo miré así con cara de irse a echar un burrito, lo dejé en paz y nosotros nos vinimos a la cabina. Gracias mil. Lunes. Le empezamos con el pie derecho, pie izquierdo. Pues agradecido, Señor, contigo porque nos das la oportunidad de un día más abrir nuestros ojitos a tu hermosa creación. Dicho, ahora sí lo dicho, nos vamos con más música. Márquele, quiere canciones, quiere pedir pues un saludito, algo así. Quiere enviarle una canción a esa muchacha. Muchacha, quiere enviarle saludos a sus amigas, al machacho. Márquele 559-369-6065. Nos vamos, ingeniero. ¿Cómo se lo va? Bien, gracias a Dios. Ándele, pues. Órale, es La Única Mexicana 100.3 FM, la más cariñosa del Valle Central de California. ¿Quieres una rolita? Viene tu rolita. ¿Qué es que lo andas haciendo? ¿Andas malito de la pancita? ¿Andas malito, pancita? ¿Quieres una rolita? ¿Quieres enviar un saludo para alguien? Márcale, repórtate.

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Continuamos, ya tenemos la 1:26 p.m. y le hacemos la cordial invitación, caballero, damita, para que nos vayamos pues a retozar. Ya se acercan los últimos jaripeos bailes y bueno, pues sus amigos del Toro Bravo Arena se dicen aquí estamos con este gran jaripeo baile, donde pues primero que nada la fecha, ¿no? Será este sábado ya 5 de septiembre en el Toro Bravo Arena de la ciudad de Fresno, California. ¿Quiénes llegan? Miren, nada más llega pues mi banda El Mexicano de Germán Román, también llega pues Nuevo Proyectil de Oaxaca, llega también pues banda Los Viejones de Mazatlán, para que le brinque, le salude ahí, para que le zapatelle bonito. Óigame, qué toros, caballeros, damitas, de pues el Toro Bravo, son de la ganadería del Toro Bravo, esos toros cuernan mientras 10 de mayo y mucho, pero mucho más. ¿Dónde está el Toro Bravo Arena? 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Bueno, vámonos, ingeniero, suéltela completita.

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Continuamos un lunes bonito, chulo, precioso, y les vamos a hacer una cordial invitación, pues para este próximo domingo ya. Sí, es el próximo domingo, ¿verdad, ingeniero? Sí, es la gran, lo que viene siendo la Gran Jamaica en Farmersville, California. Fíjese nada más, para que se lleve toda la familia. Es el próximo domingo 6 de septiembre, ya, qué rápido, ¿no? Todo empieza desde las 2 de la tarde y hasta las 10 de la noche en la iglesia. Sí, en la iglesia de San Antonio de Farmersville, California, por supuesto. Llegan grandes agrupaciones, se presenta, pues, también se presenta la banda Alfa, se presenta también el grupo Reencuentro de Huetamo, Michoacán, por supuesto, para que, pues, se divierta. Es un evento 100% familiar. Llega también el grupo La Nueva Imagen, llega también los Diamantes de Tierra Caliente. Ay, ay, ay, se va a poner bueno para que vaya haciendo planes. También se presentan los Tres Haces, también se presenta el grupo Malportados, también llega el grupo, oiga, pues también llega el grupo los Cumbia Boys. También se presenta, por si esto fuera poco, el Chilango con el maestro, por supuesto, de la música, ahí para que usted le baile rico y sabroso. ¿Quiénes más llegan, ingeniero? A ver, llega también el Payaso Yazo. Ah, ahí va a llegar el Payaso Yazo. También llega el DJ Monkey. Y por si esto fuera poco, pues habrá mucha, escuche bien, habrá muchos pues antojitos mexicanos para que ande comiendo a través de la noche, disfrutando con la familia. Antojitos mexicanos, ricos, sabrosos. Pues véngase y diviértase con toda la familia. Y pues también, pues para que coopere ahí un poco, ¿no? Para que coopere ahí, pues, la Gran Jamaica. Oiga, pues, más información, se presenta, oiga, pues dirigiendo el evento, por supuesto, nuestro gran amigo El Burro de la Radio, por supuesto, un saludo para él. La dirección exacta es en el 121 al sur de la avenida Ventura. Esto es en Farmersville, California. No se lo pierda. Dice, pues, es en la pura esquina de lo que viene siendo la, pues es la calle Ventura, y también lo que viene siendo esquina de la calle Ventura y la Vaiselia Road. Esto es en Farmersville, California. ¿Quiere usted más información? Sírvase a marcar el 559-592-2465 y a divertirnos con toda la familia, ingeniero. Nos vamos con más, ¿no? ¿Tenemos más? Nos vamos con más. ¡Ey! ¡Órale, pues! Vamos a invitarlos para que visiten nuestras redes sociales. Búsquenos como Radio La Única Mexicana 100.3 FM. 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Así de sencillito, ¿sale? Ándele, pues, vámonos con más.

0: 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Continuamos, le invitamos para que le marque 559-369-6065, 559-369-6065, es el teléfono derechito a cabina. Gracias a los cumpleañeros que están de manteles largos, estuvieron de manteles largos el fin de semana. Si usted se casó el fin de semana, anda de honeymoon, newlywed, órale. Gracias, muchachos, por acompañarnos. La gente que nos escucha ya por el área de Ivanhoe, por aquellos lados también, allá en Forestville también nos escuchan en Woodlake. Gracias por escucharnos, Vaiselia, buenos días. Bueno, ya buenas tardes, ¿no? En el área de por allá de Mendota también, Ciudad de los Melones, también en Kerman City también nos escucha. Gracias mil por escucharnos, muchachos. Allá en Avenal nos escuchan los Salvatruchas de Madeira, allá en Kerman también nos escuchan. Oiga, pues nos escuchan en todos lados, en Parlier, el Zarco allá en la ciudad de Parlier, California. No me haga acordarme que le dije al Zarco cómo le hacían el agujerito a las donas. Después de eso ya no quería donas del Zarco. Un saludo para él. Gracias, Bill, por acompañarnos. El amigo Saúl por allá en la ciudad de Kerman. En Kingsbury, California, nos escuchan también la gente que anda tendidos ahí en la tabla. Gracias, Bill. Regresamos. Somos La Única Mexicana en el 100.3 de tu FM. La más cariñosa. Ni le muevas ni más arriba ni más abajo.
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1: 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Es día feriado.

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Continuamos, caballero David. Oiga, se reportó Demetrio desde la ciudad de Singer, California. Dice que quiere escuchar una rolita, La Viejita Chicharra, con La Nobleza de Aguililla, Michoacán. Oiga, me estaba comentando un poquito de eso. Yo pensé que era una composición así nada más, pero dice que sí existió La Viejita Chicharra. Órale, dice que le salude a los Sánchez de parte de Demetrio, que se porten bien los vales, dice, todos los de Colcomán, Michoacán. Dice que, pues, un saludo ahí para los Sánchez de parte de Demetrio. Ándale, pues, Demetrio, échale ganas. Ahí viene una viejita chicharra. Oiga, pues, de las cosas que se entera uno, ¿no? Si son verídicas las composiciones. Nos vamos a ir con otra rolita que nos habían pedido. Quiero enviar un saludo también ahí para el tremendo Mango. Era mayordomo, le dice, me sé que ya. Ahorita ya es Phil, man, yo creo lo vale. Ah, cómo le gusta esta canción de la de Copa Sacra, La Oveja Negra. Y siempre en cada familia hay una oveja negra. ¡Ey! Dijo, hay uno que es locutor. ¿Sabe quién será? Vamos a continuar otra vez de La Única Mexicana, 100.3 FM, la hora correcta. Ya tenemos, oígame, la 1:51. Ya viene la hora de los mandilones. Obedientes, más bien dicho, ¿sale? Gracias, Dios, por acompañarnos. Gracias.

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Continuamos, oiga, se reporta por acá el buen amigo. Oiga, pues dice que quiere una rolita allí con Banda Brava. Órale, el Davis, ahí la tenemos ya apuntada. Zorrillo, que me distraje, es que no estaba mirando yo mi teléfono. Por acá nos mandan a través de lo que viene siendo el WhatsApp. Ahí nos mandan el mensaje, compa Beto. Sale, gracias. Ahorita viene su canción. Mientras tanto, vamos a mirar cómo están las temperaturas para el día de hoy. Fíjese nada más cómo están las cosas. 89 grados el día de hoy. Un tanto por cuanto. Pues dice que está soleado. Tanto por cuanto soleado el día de hoy. 89 grados. Una máxima para el día de hoy de 93. Ya el día de mañana, martes, no te cases ni te marques, ni de La Única Mexicana te apartes. Un día totalmente soleado. Llegaremos a los 84 mañana. Fíjese qué cosas. Desde 93 grados a 84. Por eso nos enfermamos los niños, dijo. Cállese la trompa. Dice el ingeniero, ¿cuáles niños? Los de la tercera edad. Dijo, órale, ¿qué pasó? Y todavía. Todavía aquí lo ando despeinando de aquí a allá, ingeniero. Sí. Con la escoba, pues con la escoba. Para este día miércoles tendremos un día soleado. Alcanzaremos 84 grados. Se pegó el termómetro en los 84. Para este próximo jueves soleado, 85 grados. Oh my gato quiere cheese. Para el próximo viernes, un día soleado con 84 grados. Se pegó el termómetro en los 84. Pégale ahí pégale un manacillo a ver si se despega. Para este próximo sábado, un día soleado, llegaremos a los 85 grados. Ya para el domingo llegaremos a los 88. Día soleado, 88 grados. Para el próximo lunes, parcialmente nublado, si llegaremos a los 89. Para el próximo martes de la semana que viene, un día soleado y serán 86 grados como máxima. Para el otro miércoles tendremos un día soleado y le llegaremos a los 82 grados. My gato quiere cheese. Hay que empezar a sacar la chamarra, yo creo, ingeniero. No, guys. El ingeniero dice que cuente el chiste de las... ¿En qué se parecen? No. Nos andan pegando. Somos mandilones, ingeniero. Dice que ¿en qué se parecen las chamarras a las mujeres? Las chamarras de piel a las mujeres. No. No vamos a contar eso, ingeniero. Nos corren. Tenemos un vientecito de 3 millas el día de hoy. Fíjese que el sol se oculta a las 7 de la noche. Bueno, 7 de la tarde con 28 minutos. Ya se va acercando. El día se va haciendo más cortito. Tenemos una visibilidad de 14 millas. Haga, pues maneje con suma precaución, siempre las dos manos al volante y bien atendidos en el volante, o sea, bien atentos a la calle porque nunca falta, ¿no? Uno va bien, alguien viene mal y bueno, ¿para qué quiere que suframos un accidente? ¿Qué tenemos, ingeniero? Ah, la abeja. No tiene miedo que le pique donde no le van a encontrar en el nudo de globo, no tiene miedo que le pique la abeja. Órale, pues vamos a continuar, señoras y señoritos. Es un lunes chulo, precioso. 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Gracias. Regresamos. We'll be right back.

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Radio La Única Mexicana, continuamos con Pabeto, ni modo que sea truco, ahí está complacido viejón, échele ganas el día de hoy. Oiga, ¿cómo anda? ¿Anda bien? ¿Ya anda con la manita bien el odio, ¿eh? El día de hoy hay unos que amanecimos así con el pulso de maraquero. No, dice el ingeniero que si lo llevo al baño no se atraga. No. Mira tú, dijo, qué bien lo agarratis. No, vamos a continuando con un saludo bien saludable a través de La Única Mexicana 100.3, 2 de la tarde, 5 minutos, es lo que marca el reloj en cabina. Oiga, ahorita que me estoy acordando, ¿se acuerda de lo que le dije, ingeniero, el viernes? Yo sé que no vinimos el viernes, pero ¿se acuerda que le dije? No, ni se acuerda, se puso Pedro, se cambió de nombre, no se acuerda, bueno. Ay, este ingeniero, pero bueno, vamos a darle la información correcta, caballeros, damitas, usted que tiene, pues, un negocio, tiene una banda, tiene un grupo y quiere darlo a conocer, quiere, pues, 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No les digo, es una sorpresa. Ahí con esos muchachones. No, para que les vayamos a comer rico y sabroso. ¿Les digo o no les digo, ingeniero? ¿Les digo? No, mejor no, porque dicen que del plato a la sopa se cae la... De la sopa al plato, ¿cómo va la cosa? Mejor ya que lo escuchen ahí. Pero bueno, les enviamos un saludo ahí a ellos. Gracias mil, en la ciudad de Parrillo, California. Haciendo negocios con sus amigos de La Única Mexicana. 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Entonces, no tiene pierde, ¿sale? Gracias mil por acompañarnos. Nos vamos, ingeniero, nos vamos. Demetrio pidió esta rolita de una viejita chicharra que dice que sí es cierto, es una composición verídica. ¡Órale pues, Demetrio! ¡Gracias! ¡Échale ganas! Ya tenía un rato que no escuchábamos esta rolita. Gracias por recordarnos estas canciones que llegaron y se quedaron en el corazoncito de la raza, el corazoncito de la gente, solamente aquí, a través del 100.3 de tu FM.

Radio La Única Mexicana, continuamos. Óigame, pues, en estos momentos, sí, ingeniero, ese que nos teníamos ahí. 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Nos piden también dinero manchado con Gerardo Díaz. Vienen un ratito más. Mientras tanto, nos vamos a echarle ganas, porque estamos en la hora de los mandilones, oiga. Se nos olvidó el himno, ingeniero. ¿Qué pasó ahí? ¿Viene crudo? Viene crudo, ¿verdad? Ah, mendigo borracho. Pero bueno, vamos a echarle ganas para que usted se divierta, caballero, damita. ¿Quieres una rolita? Márcale 559-369-6065. Esto es para sacudir la polilla, oiga, nada más. Árale algo sabrosito a través de La Única Mexicana 100.3. ¿Te andas crudito? Oiga, pues hay que tomar, pues, un poquito de suero, Pirialine. Bueno, me han dicho, no sé.

0: 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Continuamos. Oiga, el ingeniero se puso loquillo acá con esa rola. Le gusta, le encanta, anda moviendo el bote. Aquí a través de La Única Mexicana, 100.3 FM. Caballeros, damitas, te invitamos para que tú, que nos vas escuchando a través del 100.3 FM de tu radio, ya sea que vayas en tus 18 morenas, vas pasando por el Valle Central y dices, bueno, ¿qué es lo que está pasando? ¿Happen? Oiga, somos La Única Mexicana, 100.3 FM. Pues bien contentos, bien felices este día lunes, ya el último día de agosto, 31 de agosto. Puede creer, ya en agosto, ya un mes más, dos meses más y vamos a andar correteando el guajolote. Y se fue el año. ¿Qué estamos? En agosto, septiembre, octubre, noviembre. 4 meses, ¡oh! 4 meses y nos vamos ya a lo que viene siendo las fiestas navideñas. ¡Caramba! Bueno, le vamos a invitar para que le marque. ¿Quieres una rolita? Márcale 559-369-6065. Regresamos. Vamos al corte comercial y le seguimos echando ganas el día de hoy. Tú que estás en casita, que te tocó, pues no sé, llevar al niño o a la niña a que le pongan vacunas, fuiste al doctor, andas por ahí cruising around, márcale y pídenos sus canciones, cotorrea con nosotros. ¿Quieres un chiste personalizado? También se puede. Ya regreso.
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Continuamos 2 de la tarde ya con 22 minutos. Es un lunes, lunes, chulo, bonito, precioso. Oiga, pues vamos a continuar echándole ganas. El día de hoy dicen que las gallinas no ponen ni el pico, pues en el maíz. Yo creo que sí, estas gallinas sí salieron contentas. Bueno, vamos a enviar un saludo para toda la gente que anda echándole ganas en la tabla el día de hoy. Ah, mi amigo, y andan echando tiras y tirones ahora sí estos muchachos. La hora exacta, 2 de la tarde, 23 minutos. Gracias, ingeniebrio, porque sí viene ebrio el día de hoy. Bueno, gracias a la cuadrilla ganadora el viernes, nos fuimos por allá. Orange Cove, sí era Orange Cove ya. Ya andábamos allá echando ganas. Oiga, pues los berritos ahí. Berrito, taco, burrito. Oiga, deliciosos. De allí del Tequilero Restaurant. Un saludo ahí para ellos. Gracias. Para toda la cuadrilla, oiga, nos vieron bien chido ahí, aunque nos dimos una perdidota, pero bueno, esa es cosa del GPS, pero ahí estuvimos presentes, pues algunas rifas ahí para los de Proteos también que estuvieron presentes con nosotros, Guardian Air, bueno, nos pasamos una tarde bien a gusto, bien sabrosa. ¿Qué acá? Oh, sí, pues aguántame las carnitas, ingenieros, que estoy complaciendo a la gente. Pues sí, dijo aquel, pues sí, me regañan en mi casa. Toda la semana, todo el fin de semana me está gritando mi yaquecita y luego llego aquí y me está gritando usted. ¿A qué horas grito yo? ¿Dónde mando yo? No mando a ningún lado. Ya, póngale. Dice que más música y menos plática la ingeniera. Uy. Bueno, el día de hoy anda. Al rato le voy a traer una de esas. Le voy a traer una de las meras rojitas de estas avispadas para que cuelgue el pico luego ahí. ¡Vámonos rápidamente! Tenemos más música, más información. Oiga, ingeniero, pero tenemos información. ¿Cómo lo hacemos al regresar? Ok.

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Óigame, saludando a la gente de Michoacán, hasta allá, hasta Kenoman City, que nos está escuchando. Dice, quieren escuchar una rolita. Invasores de Nuevo León, el preso de Nuevo León, también nos pidieron algo de Laberinto. Gracias mil por acompañarnos. Oiga, para los que están de manteles largos el día de hoy, usted que está cumpliendo años o que va a cumplir años el miércoles, el jueves, o simplemente el fin de semana y se quiere adelantar ahí, quiere una rolita, quiere, pues, no sé, ¿algún chiste personalizado también? Claro que sí. 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Súmase que le quedó jabón, viejón, hasta la ciudad de Michoacán, allá en todo el estado de Michoacán. Dice que quieren escuchar una rolita. Ahí les va, muchachos. Gracias por la fina sintonía, por sintonizar el 100.3 de tu FM. Le recordamos que es un lunes. Está sonando el teléfono, ingeniero, conteste.

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Continuamos ya 2 de la tarde, 35 minutos. 35 minutos nos separan de las 2 de la tarde, hora en que le vamos a hablar de City Market, tu tiendita de la esquina, que sí está en la esquina, donde los precios y de la calidad hacen toda la diferencia, ¿sí? 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Dígale al tocayo Francisco, yo lo escuché en La Única Mexicana 100.3 FM. Nos pidieron la rolita de Gerardo Ortiz. Es de Gerardo Díaz. La canción se llama Dinero Manchado, algo pues que yo no lo había escuchado hasta creo que fue el jueves. Está perra, la neta. Órale, ahí para José Francisco Jalapeño de la Pompa en Pompa, que lo está escuchando, dice que quiere escuchar esta rolita. Claro que sí, mi amigo, échele ganas.

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Dile que lo escuchaste a través de La Única Mexicana 100.3 FM. ¿Qué hora tenemos, ingeniero? Oiga, pues ya 2 de la tarde, 43 minutos. ¡Caramba! Se nos están escribiendo acá en el Messenger y yo no lo estaba mirando. Disculpen, mis amigos, me entretuve por acá. Nos vamos a ir con una cumbiecita para seguir, que el cuerpo sienta lo que recibe el día de hoy, lunes. Imagínate. Hoy no vas. ¡Órale, pues! Vamos a seguir con este ritmo en este lunes, que no caiga el ánimo, que nos sentimos un poquito malitos. Ay, ay, ay. Hay que aventarnos una agüita para sentirnos mejor.

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1: 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Estoy esperando al viejo del sombrerón.
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Continuamos ya a las 2 de la tarde, 54 minutos. Sí, ingeniero, ¿verdad? 2 de la tarde, 54 minutos es lo que marca el reloj en cabina. Y le seguimos echando ganas el día de hoy, lunes.

5 minutos, dice el ingeniero, y 4 pelitos de rana calva para dar inicio con las nuevas viejas del Jackie. Mientras tanto, le damos información. 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Ya nos preparamos para la hora de las nuevas viejas del Jackie. Mientras, nos vamos a mover el bote, mover el guayín con algo rico, algo sabroso, a cargo Juanita, de los Kankis. Hoy nomás. Un saludo para el tremendo Oscar Gutiérrez en la ciudad de Fresno, California.

Radio La Única Mexicana, continuamos, ya tenemos 2:59 PM, a punto de dar el brinquito a las nuevas viejas del Jackie, para que le empieces a marcar 559-369-6065, le damos información, recuerda que la información es igual a poder. ¿Dónde nos quedamos, ingeniero? Se ya estuvo, por acá también, nos vamos a ir. 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

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Gracias mil. Nos vamos de lleno con las nuevas viejas del Jackie, pero primero vamos a identificar la emisora y regresamos.

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1: Claro que sí, continuamos ahora sí de lleno con las nuevas viejas de El Jackie a través del 100.3 de tu FM. Nos vamos con el viejón Chalino Sánchez, Pescadores de Ensenada. ¿Quieres una rolita? Repórtate, repórtate, 559-369-6065.

Radio La Única Mexicana, continuamos. Oigan, estamos iniciando la hora de las nuevas viejas. Por acá también se reporta el compa Polo de Abasolo, dice que quiere majer con los cachorros de Juan Villarreal. Claro que sí, le vamos a dar regusto, pero antes nos vamos con otra de las nuevas viejas. Lo invitamos para que le marques ahorita a la voz de Llagas porque se nos hacen ronchas. Estamos pues en las nuevas viejas, 3 de la tarde, 5 minutos, y seguimos avanzando. A usted que ya llegó a casita, que va manejando, que sigue trabajando porque sale a las 3:30, ya le falta menos que cuando empezó, ingeniero. Vámonos con la que sigue, póngale play, viejón. Bueno, más, eran 4, ¡oh! Y a caballo a través de La Única Mexicana 100.3 FM. A ti que estás comiendo, pues provecho. A ti que todavía no comes, ¿qué hambre estás haciendo?

0: Vamos a continuar a través de la única mexicana 100.3 FM, las 3 de la tarde, 11 minutos. 11 minutos nos separan de las 3 de la tarde. Bueno, estamos echando ganas con las nuevas viejas del Jackie. Saludos ahí para Polo el Diabasolo, que nos pidió una rolita. Mujer, mujer, ya está preparado, ya lo servimos con la cuchara grande. Ahora nos vamos con otra rolita, pero no sin antes darles información. Ingeniero, páseme, arrime esa hoja para acá, por favor. Ándele, esa mera. Ándele pues. 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Así de sencillo, ingeniero. ¿Qué tenemos? ¿Nos vamos? ¿Nos vamos con otra o nos vamos al corte comercial? Anda asustado usted, ingeniero. El día de hoy lo ocupo que esté, pero al puro millón. No. Anda mal. Lo vamos a mandar a la tabla, se me hace, ingeniero. Hoy no más.
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0: Que vengan las otras botellas. Cabo que el ingeniero las paga.

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Continuamos ya 3 de la tarde, 26 minutos. Óigame, 26 minutos después de las 3 de la tarde. Y le damos información. Hay un consejillo, ¿no? Un consejillo ahí leve para usted que va manejando. Es un lunes. Yo sé que, pues, algunos nos levantamos así como muy a huerzas. Así nos resbalamos de la cama y así como de mal humor. Dicen, ching, tengo que ir a trabajar. Pero bueno, ya vamos para casita y queremos llegar pronto. Y es la hora, se acerca ya la hora, de hecho ya es la hora donde pues la congestión de los carros en las calles y carreteras se empieza a acumular. Y ahí es el problema, mi amigo, donde los juntamos y que se mete uno y que le pita y el otro te hace una seña así muy decorosa. Caballero, damita, no les haga caso, vale más que sea uno solo, déjelos que se vayan allá adelante, no le hace, déjelos que pasen. Porque pues es importante, ¿no? Es importante conservar los dientes, digo yo. Es importante, dicen que el respeto al derecho ajeno es conservar los dientes. Ahora, nos vamos rápidamente a usted, caballero o damita, que va a casita porque se acaba de casar este fin de semana, contrajo matrimonio. 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Vaya, visite al amigo Lalo, más bien dicho al señor, Eduardo, y dígale que lo escuchó en La Única Mexicana 100.3 FM. Nos vamos con esta rolita, este corrido, para seguir pisteando, no le hace.

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Continuamos ya a las 3 de la tarde, 34 minutos, y les seguimos dando información. 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Diles, yo los escuché en La Única Mexicana 100.3 FM. Nos vamos. Nos pidieron para Edwin, nos pidieron la canción de las nieves de enero con el viejón Chalino Sánchez, claro que sí, complaciéndolos inmediata, rápido si es posible antes, parece que iban manejando a los muchachos, tengan suma precaución. ¿Quieres una rolita? Márcale 559-369-6065, suba al ingeniero porque estas son de las que dancen.

Radio La Única Mexicana, continuamos los caminantes chulos chulos a través del 100.3 en la hora de las nuevas viejas del Jackie, ya 3 de la tarde, 41 minutos y seguimos avanzando, oígame, porque pues ya viene, se oyen los rugidos en los pasillos de La Única Mexicana, Tony el Tigre Herrera. Ahorita miré ahí, miré sombras y oí rugidos. ¿Sí? No, un gato no era un gato, dice el ingeniero. No, si se oyen unos rugidotes. Ya viene por acá, se oyen los pasos en los pasillos de Tony el Tigre Herrera. 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Dígale, Vali, ayúdame, échame la mano. Mi transmisión ya no anda funcionando, ¿sale? Ahí está, muchachos. Vamos con más música. Y regresamos. Rafael Basulto, allá en las playas. No, es en la Bahía de los Basultos. Dice que un saludo para la leoncita. Ándile, pues, Rafael. Ahí está. Cuida las gallinas, Rafael. Cuídalas.

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Continuamos, caballeros de vitas. Yo me despido, los dejo en buenas manos. Recuerden, el día de mañana, pues los esperamos, tenemos una cita a partir de la 1 de la tarde. Recuerde, caballero, damita, hacer el bien sin mirar a quién.

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Y es en inglés. Buenas tardes, señoras y señores. Aquí estamos arrancando en la hora de los tigres, tigres, tigres, tigres del norte. Te habla y te saluda tu copita Tori, el Tigre Herrera, de Puritito, Guanajuato. ¡Sí, señor!

0: ¡Ay, ay, ay! Me encantan los corridos de Tigres, Tigres, Tigres del Norte. ¿Qué tal? Muy buenas tardes. Es lunes, señoras, señores. Lunes aquí en Radio La Única Mexicana. Se siente el sabor como si fuera viernes. Y más con el ambiente que me deja acá mi compa, el Yaqui. Me estaban preguntando que dónde era el Yaqui. Y ahorita le pregunté, oye, Yaqui, ¿de dónde eres? Ya me contestó, ya me sacó de la duda el padre, el compa que me preguntó. Es de Sonora. ¿Verdad, Yaqui? Ah, sale, ya está. Así que, señores, hoy vamos a hacer el Yaqui. Nada más que, pues, los compas querían saber. ¡Sale, vale! Un saludo muy bonito el día de hoy para todos los que están arrancando ya su semana laboral, los que ya están en casita disfrutando, pues, ya de un descanso, los que están chambeando, los que apenas van, a todos los troqueros, a todos los que trabajan en restaurantes, a todas las amas de casa, les mandamos un saludo muy bonito. Gracias a la gente que también ya se está reportando con nosotros aquí en cabina. Viene una granja de Mike en Farmersville, California. Va a ser el domingo 6 de septiembre desde las 2 de la tarde hasta las 10 de la noche. Oh, va a estar buenísimo, ¿eh? Va a ser en la iglesia de San Antonio de Farmersville. Va a haber banda, la banda Alfa, Grupo Reencuentro de Huetamo, Michoacán, Grupo La Nueva Imagen, Los Diamantes de Tierra Caliente, Los Tres Haces, Grupo Mal Portados. Hoy, pues, va a haber muchos grupos, va a haber diversión para todos los grandes y para todos los niños. Presente dirigiendo el evento, el famoso El Burro de la Radio. Yes, en inglés. Esto va a ser en el 121 Sur Ventura Avenue, en la ciudad de Farmersville, California. Bueno, pues allá los veremos, sí, señor. Allá los vemos, porque es invitación para toda la familia.
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en inglés, señoras, señores, damas y caballeros, ¿qué tal? ¿Qué hubo? ¿Cómo la están pasando ya en lunes? San lunes, señoras y señores, damas y caballeros, niñas y niños y mascotas que también ya son parte de la familia. Mandamos un saludo para todos y cada uno de ustedes el día de hoy, esperando que el día, la semana, la estén iniciando, pues contentos, alegres. Dice un dicho que el que se queja, le llegan más cosas para quejarse. Y el que es agradecido, le llegan más cosas para agradecer. Así que, bueno, como siempre, agradecemos a Dios Todopoderoso por el hecho de que estamos vivos, el hecho de que, pues, podemos, respirar, ¿verdad? Así que muchas veces decimos, bueno, pues gracias a Dios, ¿verdad?, por la vida, pero la verdad, el hecho de respirar, pues bueno, es que tenemos vida. Ya está. Tengo el saludo para la gente que está ahorita disfrutando, que ya están empinando el codo. Allá un saludo ahí para el Cholo, para Leo y para toda su gente que siempre están escuchando la radio. Muchas gracias, muchachos. Thank you very much. Pásenla bonito. Y bueno, que disfruten de su tardecita en compañía de estos compas. Sale. Hay una invitación para que todo mundo se vaya preparando bien un evento de los eventos grandes. El sábado 5 de septiembre, por prácticamente ya el mes patrio, llega al Toro Bravo, Arena de Fresno, mi banda El Mexicano de Germán Román. Llega también nuevo proyecto del estado de Oaxaca y los viejones de Mazatlán, Sinaloa. O sea, pero bueno, viene tremendísimos toros y por supuesto, pues una cuadrilla de jinetes. Entre ellos llega el Charal de Sola, Tecate de Rancho Viejo, la Cotorra de Rancho Viejo, el Pueblo de Sola y el Vasito de Sola, que también se aparece por acá en el desfile de jinetes que van a estar en ese tremendísimo jalipeo. Sí, señor, de las rolas que están pidiendo ya. Sábanas Pacheco, hijos, estamos complaciendo en la hora de Tigres, Tigres, Tigres del Norte, a través de la estación que te quiere mucho. 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

Es la hora de los Tigres del Norte. Buenas tardes, a través de Radio La Única Mexicana. Continuamos con más éxitos. Le invitamos a un gran artista también de la música norteña, el señor Ramón Ayala, en esta tardecita. Buenas tardes a la gente que maneja el saludo bonito, a los que no hacen nada también, saludos, ¡Q! Gracias, ahí va el saludo también para Mirna y todas las amigas compañeras allá del empaque. Gracias, muchachas, por escuchar Radio La Única Mexicana.

Así es, mi compa. Mismamente. Vale, vale, tengo el saludo el día de hoy para los cumpleañeros del fin de semana y también para los cumpleañeros del día de hoy. Un saludo para el niño Javi, que estuvo celebrando su cumpleaños el fin de semana con sus tíos, ahí con su abuelito, el Freddy, el Fred. Ay, ay, ay, qué bien se la pasó. Y bueno, saludos allá a toda la familia que la pasaron muy, pero muy bonito. 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Dígales que los escucho aquí con su compa Tony, el tío de Herrera, el de Guanajuato. ¡Sí, señor! Ya estamos a palabra de ellos. ¡Seguimos adelante, mi compa! ¡Claro! Vamos a continuar. También tengo un saludo muy especial para toda la gente que ama y quiere el jaripeo. Les mandamos saludos a todos los jaripilleros y a todos los muchachos también que aman y quieren todo lo que es la afición por los caballos bailadores. Un saludo ahí cordialísimo ahí para el señor Mario, que siempre por ahí nos está escuchando. Muchas gracias. Ahí les mandamos saludotes. Seguimos adelante, mi compa, con más rolitas, porque esta tardecita nuestra gente anda alegre, anda contenta. Viene el siguiente tema para todos ustedes de los Tigres, Tigres, Tigres del Norte, a través de Radio La Única Mexicana.

0: ¡Ay, ay, ay! ¡Oye, qué rolita tan bonita de los Tigres, Tigres, Tigres, Tigres del Norte! Y hasta dicen que el hombre no obtiene lo que quiere, sino obtiene en lo que se enfoca. 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Sale, continuamos en esta hora de los Tigres del Norte, y también tenemos invitados, y es en inglés.
1: Ay, compa Silvano Martín, nos echamos una manita.
2: Para eso me anda buscando, traigo una baraja nuevecita, compa.
1: Pues vamos echándola y que nos acompañe la banda.
0: Ahí va el saludo para toda la gente del estado de Guerrero, compa.
3: ¿Cómo que no? Me están reclamando que pasó con Guerrero.

0: ¡Ay, ay, ay, ay, ay! Está recordando tiempos bonitos cuando esta canción del Muchacho Alegre pegó fuerte con el Al de la Sierra. Hace como algunos, ya hace años, unos 20 años, ¿no? ¿O quién sabe la fecha? Si alguien sabe la fecha exacta en cuanto el Al de la Sierra sacó este exitazo. Yo considero que hace unos 20 años, ahí como en el 2002, 2003, ya más de 20 años, el Al de la Sierra con el Muchacho Alegre. Ya estamos a palabradillos. Hay un evento que queremos que todo mundo se dé cita para este evento, señoras y señores, para que la paz es bonita. Fíjate que una de las cosas para, pues, disminuir la presión de la vida, el estrés, es divirtiéndonos. Así que te voy a invitar para que te des una cita con el Gran Jaripeo Baile en el Toro Bravo, Arena Fresno, el sábado 5 de septiembre del 2026. Llega mi banda, El Mexicano, ahí que cante la canción, que es lo que quiere Lupita, y bueno, tantas canciones. Va a estar también un nuevo proyecto, llega el Bando de los Viejones de Mazatlán, Sinaloa, allí en Los Sonecitos, me imagino. Y por supuesto, llega la ganadería de toros nativos, toros bravos. Son unos toros que han tenido fama porque son los toros que están creados aquí en el valle y que realmente pues están al cienón. Los muchachos vienen jinetes de México a enfrentarse con estos toros que le han llamado pues máquinas destructoras, ¿eh? Bueno, ahí lo tenemos, porque ahí todo mundo es bienvenido y toda la familia es bienvenida. Así que niños, niñas y todos los abuelitos, todos los tíos, prepárense para este gran evento. Señor, ya regreso después de esto aquí a través de Radio La Única Mexicana, la más cariñosa.
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No, pues claro, Clarines, a través de Radio La Única Mexicana, Los Tigres del Norte. E invitados, vamos a ponerle saborcito en esta hora con esta cumbia sabrosa para bailar sabrosín. Pasito para allá y pasito para acá a través de La Más Cariñosa.

¡Sabor! Somos Radio La Única Mexicana, 103 FM, la más cariñosa del Valle. Hoy, gracias a toda la gente que se ha estado reportando el día de hoy, muchas llamadas, muchas gracias. Les agradecemos, síganos llamando, les seguimos complaciendo al área 559-369-6065. Estamos en la ola de los tigres, tigres, tigres, tígeres del norte. Hay una de las rolas que a mí me gusta mucho porque, pues, Rosita es el nombre de mi mamá y una de mis hijas también se llama Rosita, así que una de las canciones que me llegan de los Tigres del Norte. Voy a compartirla con todo el público, a ver qué te parece. Tigres del Norte, a través de Radio La Única Mexicana, la más cariñosa. Sí, así como se oye, ¿eh? La más cariñosa, la que te quiere mucho.

¡Ay, ay, ay, ay, ay, hombre! Fíjate que me la bailé de esas veces que dices, oh, tengo ganas de bailar. Y pues me la vendí aquí de orilla a orilla, sí señor, Rosita de Olivo. Tigres, tigres, tigres del norte. Hay un evento que se va a llevar a cabo para toda la familia. Esto va a ser el día domingo 6 de septiembre, desde las 2 de la tarde hasta las 10 de la noche. En la iglesia San Antonio de Farmersville, para que te des cita con toda la familia. Llega un desfile de grandes grupos y artistas, ¿eh? Va a haber a muchos antojitos mexicanos, diversión y además, pues, te vas a divertir y vas a cooperar. Presente dirigiendo el evento, el famosísimo El Burro del estado de Michoacán, El Burro de la Radio, va a estar ahí presente, animando y dirigiendo el evento en el 121 Sur Ventura Avenue en Farmersville, California, esquina con la calle Ventura y Baicelia Road en Farmersville. Para más información, área 559-592-2465. Y bueno, ahí nos vamos a ver las caritas para saludar también a famosísimo Burro de la Radio, que ya tengo rato, pero lo saludo y le mandamos un saludo. Claro, vamos a andar por ahí un ratito conviviendo y conviviendo también. Ahí va el saludote para todas las chicas allá de Ilú que nos lo están pidiendo, claro. Saludos también a la gente de Parrier, de Selma, de Fowler, nuestros amigos de Fresno Q. Estás escuchando la estación más cariñosa, Radio La Única Mexicana, 100.3 FM. Ya sabes, si alguien te pregunta, tú dile que Radio La Única Mexicana.

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